Es fácil cantar cuando todos cantan, es fácil orar cuando todos oran, es fácil sentarse a escuchar la palabra cuando todos la escuchan. Pero cuando nuestra fe es probada y contradicha, y escuchamos voces de personas que dicen lo contrario a lo que es la verdad de Dios, ahí se prueba lo que creemos. Cuando nuestros intereses priman por encima de los valores de la fe y nuestro compromiso con Dios, ahí se revela si nosotros vamos a estar firmes o seremos arrastrados.

¿Sabe dónde nació este mensaje? Que yo estaba estudiando la palabra y de momento Dios me inspiró y comencé a escribir. Dos párrafos. Y de esos dos párrafos salió el mensaje. Que todavía vamos a seguir. Hoy no vamos a terminar. Porque yo me estoy guiando por el Espíritu. Oigan lo que Dios me dijo. Cuando un hombre carece de convicciones, es presa fácil de las mentiras e intrigas de los traidores. Y tarde o temprano será parte de la basura que, arrastrada por la inundación del mal, arrastrará también consigo a los inocentes que buscan la verdad. Cuando un hombre carece de convicciones, es presa fácil de las mentiras e intrigas de los traidores. Porque el que es a la mentira es un traidor. Y tarde o temprano será parte de la basura que, arrastrada por la inundación del mal, arrastrará también consigo a los inocentes que buscan la verdad. Siempre ha habido mentiras, porque el hombre siempre ha sido mentiroso. Siempre ha habido filosofías huecas, filosofías enemigas de Dios, contrarias. Siempre ha habido muchos dioses, muchos ídolos y muchas cosas que niegan la verdad y están en contra de la verdad. Pero la agenda del diablo en este tiempo, que nos ha puesto, nos ha dado entretenimientos, nos ha dado el internet y todo, y esas cosas que se pueden usar para buenas cosas, que ahora no sabemos hacer otra, no sabemos hacer nada si no tenemos un iPhone, no tenemos una computadora, si no podemos comunicarnos, si no podemos usar los medios, ya ni siquiera un avión usted puede pedir nada si usted no tiene un código o algo, porque a veces en algunas líneas ni la tarjeta te sirve, tiene que tener un código. Va al banco y tiene que hacer una transacción, tú tienes que usar los medios ya, porque para los comerciantes es más fácil. Y todo, y ¿quién niega que la tecnología nos ha dado cosas, nos ha facilitado muchas cosas? Pero el mismo hombre está temblando, porque hace muchos años Dios me reveló que lo que es hoy la jactancia del hombre, lo que llama sus logros, va a ser lo que el mismo hombre va a usar para autodestruirse. La hermosa democracia de la cual gozamos y admiramos y respetamos, la llamada libertad, que los que viven en regímenes déspotas, como hemos vivido nosotros en otros países, sabemos lo que es respirar un aire de libertad. Por eso valoramos lo que encontramos en esta nación. Pero el hombre no sabe usar la libertad, como pasaba con los Gálatas. ¿Qué dice Pablo? Que permanezcamos firmes en la libertad con la cual hemos sido hechos libres, y no volvamos otra vez. La libertad y la democracia están siendo los instrumentos para la autodestrucción del hombre. Y todavía no se ha visto lo que ha de venir. El mismo internet, esos logros, muchos están hablando de la inteligencia artificial. Y algunos dicen una cosa muy maravillosa y otros están temiendo. Porque ahora mismo pueden hackear hasta las bombas nucleares de las naciones, meterse y cambiar las elecciones de un país. Pueden apagar a una nación completa. Pueden paralizar todas las cosas. Y digo, esto está comenzando. Esto está comenzando. Eso que va a ser lo que ha logrado el hombre, mañana vamos a maldecir lo que hemos creado. ¿Saben por qué?
Porque el mal no está en la tecnología, el mal está en el corazón del hombre, que está dañado. Así como el dinero es de Dios, pero es la raíz de todos los males, porque el corazón del hombre es avaro y no se sacia con nada. Y teniéndolo todo, mata por una migaja a un inocente y explota al más pobre porque no le importa nada. El hombre es maldito en su naturaleza adánica, y bendito si tiene la gloria de Dios en Cristo. Ustedes han visto los problemas de las plataformas en el internet y todos los problemas, cómo regular la libertad y qué podemos permitir y qué no podemos permitir. Entonces decimos la democracia, no podemos privar a la gente de la libertad. Miren, amados, eso no es una opinión mía. Usted recibe información por el internet, por su teléfono. Y yo te voy a decir una cosa: más del 90% son mentiras. No lo digo yo, los expertos lo dicen. Lo que navega son basura. Y los que no tienen fundamento van a navegar como esa basura y se lo va a llevar, que es lo que yo digo acá. Se van a ir con todo y basura. Yo no sé a dónde va a terminar, porque ni siquiera al océano va a ser, sino al infierno o a un abismo. Hoy se burlan de Dios, mañana Dios se burlará de ellos con gran tristeza. Quizás ni tú ni yo lo veamos, pero nuestros hijos y nietos van a ver cosas que nunca se han visto en la tierra si Cristo no viene. Ojalá venga pronto y no vean eso de lo que ha de venir. Dios nos ha hablado de la verdad. Dios nos ha hablado de la voluntad. Dios nos está preparando para que decidamos. Dios nos ha dicho de que el diablo se quiere apoderar de nuestra voluntad. Y yo les he hablado, toda persona quiere ganarnos para su partido. Y cuando digo partido, no estoy hablando de política. El comerciante se quiere ganar para su producto. El que quiere añadir más seguidores, si tiene un web, una página, anda buscando la manera de cautivar tu atención para mantenerte, para él ganar dinero. Todo el mundo está interesado en ti, pero no en tu persona. El único que está interesado en tu salvación es Cristo. Amén. La mayoría, comerciantes, políticos, no importa quién sea, el que vende un producto y hace un comercial, la mayoría de los comerciales son verdad. Dígame un solo comercial que sea verdad. Es pura exageración. Todos, casi todos. Y el que lo anuncia es un famoso. Te presenta una ropa interior y te dice que es lo mejor, y jamás se va a poner una cosa como esa, porque usa cosas más lujosas. Y tú crees que el deportista está usando eso, ese perfume. Hasta se ríe de ese perfume después, cuando hace el anuncio. Y tú de tonto ve y lo compras. Eso es inofensivo. Porque si tú compras un perfume que te lo vendieron por engaño, pues tú perdiste 50, 100 dólares y no se perdió nada. Pero cuando a ti te meten una mentira, de esas mentiras que tiene trascendencia, como la que andan por ahí, que son de la fe, y que reproducimos el cassette y lo enviamos el video, y llevamos el engaño al mundo entero, porque ni siquiera tenemos la capacidad para pararnos y decir, ¿esto es verdad o es mentira? Yo oigo cosas, y a veces de gente que yo digo, ¿pero cómo esta gente cree un disparate así? Y a mí me da hasta vergüenza, porque hay gente de aquí, yo digo, ¿pero cómo, escuchando tanta palabra de Dios, tantas profecías,
Y tal. ¿Cómo son tan tontos? Perdónme la palabra. Cuando digo tonto no es para ofenderte, es para sacudirte. Porque es mejor que yo te sacuda con una exhortación fuerte que el río, el viento y las aguas te arrastren con toda la basura de este mundo. Te dice Jehová. No hay convicción. Y Dios quiere convicción. Usted tiene que conocer bien su fe. Y yo no estoy hablando de doctrina, porque la doctrina la conocen un montón de teólogos y están arrastrando a la iglesia a la incredulidad y a tantas cosas. Yo estoy hablando de fe. La fe que una vez fue dada a los santos. La fe verdadera, la fe genuina, la fe en Dios, la fe en la verdadera palabra, la fe en el Espíritu. La fe es certeza, es convicción. Cuando un hombre carece de convicciones, es presa fácil de las mentiras. Hay quienes tienen años aprendiendo su fe y no saben todavía distinguir entre su fe verdadera y los engaños que atentan contra su propia fe. ¿Saben las personas que se han sido envenenadas porque le han presentado un dulce o algo que aparentemente es agradable al paladar? Cuando se lo comen,

Confiamos. Confiamos en todo, en todo y en todos. Lo dijo el médico. Lo dijo el profesor. Lo dijo el líder de mi partido.

0: No importa de dónde tú sacas la información de noticia, todos los canales están comprometidos. Y cuando digo todos, son todos, incluyendo el tuyo. Tuyo. Sí, pues yo le he dicho a alguien, a una persona refutando la mentira, me dice: tú parece que escuchas mucho a CNN. Y yo te digo: y tú parece que estás en la selva con Fox. Porque Fox le metieron 700 millones de multa, porque es un arreglo, porque se unió a la falsedad de que las elecciones eran falsas, sabiendo que era mentira lo que publicara. Por eso le hicieron la demanda. Y tú sigues creyendo, porque tú eres más tonto que ellos. Perdóname. No importa quién dé la noticia, detrás de la noticia hay un propósito para comprar tu conciencia y llevarte a hacer lo que ellos quieren. El que tenga oído, oiga lo que el Espíritu dice a la iglesia. Esto no se trata de CNN ni de Fox, se trata de ABC, se trata de lo que busques. Todo está contaminado. Si no se puede creer en los que predican el evangelio, que lo han contaminado, ¿va usted a creer en toda esa basura? Entonces, yo no estoy diciendo que tú no escuches noticias. Te estoy diciendo que cuando tú vayas a ver a un ángel, ponte los lentes, a veces es un demonio. Y cuando alguien te diga: así ha dicho Dios, pregunta: ¿cuál Dios? ¿Baal? ¿Dagón? ¿Júpiter? ¿Acera? ¿Zeus? ¿Cuál de los dioses? ¿O fue Jehová, el Dios de Abraham? Hay que preguntar. No te tires la píldora. Nosotros tenemos una norma de fe: la Biblia. Si yo te digo a ti que tú eres un maldito, tú vas a decir: pastor, ¿cómo te va a decir eso? Si la Biblia dice que yo soy bendito. Si eres bendito y eres maldito. ¿Por qué eres maldito? Porque la Biblia dice: maldito aquel que confía en el hombre. Y tú y yo creemos en el hombre. Y sin preguntar, nos pasamos la vida entera cuestionando lo que Dios dice y dudando de lo que Dios dice. La Biblia dice: maldito el hombre confía en el hombre y bendito el hombre confía en Jehová. Sin embargo, nosotros, cuando Dios dice algo, lo ponemos en tela de juicio. Lo dice cualquiera y por ahí seguimos. Carlos Darwin se fue a hacer unos estudios científicos y comenzó a hacer muchos estudios, y un día vio a un orangután y le pasó por la mente que el hombre vino del mono. Y esa mentira tan loca la tomaron los científicos, porque como no tenían ninguna teoría convincente, cogieron la de él. Y hoy, ¿quién se atreve a contradecir eso? Nadie. Repite una mentira mil veces y aparecerá como verdad, y todo el mundo se tira la pildorita. Estamos en un tiempo, amados, donde usted le tiene que poner la lupa de la palabra a todo lo que dice. Examinadlo todo, retener lo bueno y lo verdadero. Denle un aplauso al Señor. El tiempo lo requiere, y el que no oiga la palabra de Dios lo voy a mirar siendo arrastrado, como pasa cuando hay un huracán, con toda la basura, porque Dios te ha,
1: te está abriendo los ojos y tú no quieres oírlo. Tú te crees que es un criterio de Juan Radamés Fernández. Yo no voy a durar para siempre. Ojalá que la palabra de Dios dure para siempre en tu corazón. No. No.
0: Yo también he sido engañado. Yo también puedo ser engañado. Pero Dios me ha dicho y me reitera: cuidado, abre los ojos.
1: Y a veces digo, me están ganando el corazón, porque los políticos preparan unos discursos que te hacen llorar. Y lo grande es que ni ellos los prepararon, se lo preparó otro. O sea, y usted, ¿cómo hace cuando usted ve películas? Llorando, usted como un tonto allí. ¿Cómo nos arrastran? Usted está viendo una novela. Yo sé que usted nunca ha visto una novela. Y en la novela, como en las películas, miren, hermanos, yo solamente razonen esto. Yo creo que todos ustedes han visto películas. Si las películas es de un matón, un criminal, pero desde que comienza la película te lo presentan en su casa, que abusaron de él, que sé yo qué, y después está matando gente, ¡pa, pa, pa! Y la policía anda detrás y tú, ay, que no lo agarren, que se escape, por favor, que se escape. Y no ha influenciado sobre ti que tú estás simpatizando con el criminal. Y si lo van a juzgar, ay, que el abogado gane el caso, que gane el caso, que salga libre. Y si sale libre, como ha pasado en película, usted dice, ah, qué bueno. Dime, ¿no te engañaron deseando que un criminal salga libre? Así pasa también en las novelas. En la novela, la mujer o el hombre se enamora de otro. Y aquel le da comprensión y le da que sí o qué. Y usted está diciendo, ay, que la deje. Ay, sí, que la deje. Que se case con la otra. Ay, que se encuentren. Ay, ya se encontraron. ¿No está usted simpatizando con el adulterio? ¿No lo están engañando? Un hijo de Dios simpatizando con un criminal, matón, traficante, prostitutas y a homosexuales, todo lo que es incorrecto, con mucho respeto. Yo no estoy en contra de nadie, estoy a favor de Dios. Amado, abre los ojos. Yo a veces digo, oye, este desgraciado me está ganando el corazón. Señor, líbrame de la mentira. Constantemente se lo tengo que decir, porque, amados, las palabras son espíritus. Aún el diablo se disfraza de ángel de luz. El diablo no viene como diablo a ti con dos cuernos así, haciéndote brujería. No. El diablo viene con amabilidad. Él te, oh, ay, hermano, tú el que vende algo lo vende de buena manera. Bienaventurados vuestros ojos porque ven, vuestros oídos porque oyen y vuestros corazones porque entienden.
0: Velad y orad. Hoy tenemos que hacer como aquella niña que cuando los padres la llamaban a orar, ella oraba con un ojo cerrado y otro abierto. Y un día la mamá abrió los ojos y dijo, niña, ¿qué estás haciendo? Pues mamá, lo que dice la Biblia, irreverente. No, la Biblia dice, orad y velad. Estoy orando, estoy velando. ¿Qué está pasando? Se ríe uno, ¿no? Pero voy a quedar así, con un ojo abierto. Hermanos, lo que Dios te ha dado es tan precioso como el cielo. No le eche las perlas a los cerdos. No permita que nadie te gane tu corazón, sino la verdad de Dios. No de su corazón a nadie más.
1: Al único que yo le creo sin cuestionarlo es al Señor. Así que si un día dudo de ti, no te ofendas. Tú eres pecador y yo también. Escúchame. ¿Qué dice Pedro? Así que vosotros, oh amados, sabiéndolo de antemano, lo sabemos de antemano, guardaos. ¿Sabes lo que es guardar? Cuidar, rodear. No sea que arrastrados por el error de los inicuos caigáis de vuestra firmeza. La palabra te da firmeza, la verdad te da firmeza. La mentira te quita la firmeza. Escúchame. Apocalipsis 12:4. Escúchame. Una vez llovió en el cielo y los ríos se desataron y hubo un viento terrible. Y miren lo que pasó. Léanse el versículo anterior. Está hablando del dragón. También apareció otra señal en el cielo. Aquí un gran dragón escarlata que tenía 7 cabezas y 10 cuernos y en sus cabezas 7 diademas. Y su cola arrastraba la tercera parte de las estrellas del cielo. En el Antiguo Testamento los ángeles aparecen como estrellas. Por eso la iglesia siempre ha interpretado, y naturalmente el dragón es el diablo, aunque eso puede tener un contexto escatológico, pero yo ahora lo estamos viendo de acuerdo a la revelación. Y su cola arrastraba la tercera parte de las estrellas del cielo, o sea, los ángeles, y las arrojó sobre la tierra. Oigan bien, hubo una inundación en el cielo y las estrellas, o sea, los ángeles, fueron arrastrados. Y yo digo una cosa: si en el cielo hubo una inundación y los ángeles que nunca habían pecado ni nunca habían sido engañados fueron arrastrados y arrojados, la basura llegó a la tierra y todavía, ahora estamos llenos de basura, todos los demonios están aquí. ¡Ay de ti, tierra! Porque el diablo ha descendido a vosotros. Alégrense los cielos, porque de ya lo echaron. Así dice la Biblia, no yo, la Biblia. Y la pregunta mía es: si los ángeles fueron arrastrados con la cola asquerosa del dragón, ¿qué seguridad tú tienes que no sea en Cristo y en la firmeza de la fe, de que tú no vas a ser arrastrado también, hermano?

0: Gálatas 2:13. Pero cuando Pedro vino a Antioquía, ese Pablo hablando, le resistí cara a cara, porque era de condenar. Fuerte eso, ¿eh? Hablando de otro apóstol que fue primero que él. Pues antes que viniesen algunos de parte de Jacobo, comía con los gentiles, o sea, los que no eran judíos. Pero después que vinieron, o sea, venían los judíos, como los judíos no comían en ese tiempo con los extranjeros, con los que no eran judíos, se retraía y se apartaba porque tenía miedo de los de la circuncisión. O sea, Pedro entró en un engaño de hipocresía y simulación para que los hermanos judíos no hablen de él como que está comiendo con los gentiles. Sigan, escuchen. Y en su simulación participaban también los otros judíos, de tal manera que aún Bernabé fue también arrastrado por la hipocresía de ellos. Ese hombre noble, hermoso, precioso apóstol llamado Bernabé, por no decir que también Pedro, fue arrastrado por la hipocresía, pero aquí dice fue arrastrado Bernabé. Dime tú, si Bernabé y Pedro fueron arrastrados por la simulación, el error, la mentira, la hipocresía, ¿tú quién eres para no ser arrastrado? ¿Por qué Pablo habla así? Porque Pablo era más santo y más correcto que ellos. No, no. La respuesta está en Gálatas 1:5. Es 2:5, parece. Ajá. Miren lo que dice aquí el 2. Pero subí según una revelación, o sea, a Jerusalén, para correr o haber corrido en vano. Expuse en privado a los que tenían cierta reputación el evangelio que predico entre los gentiles, más ni a un Tito que estaba conmigo, con todo y ser griego, fue obligado a circuncidarse. Pero a pesar de los falsos hermanos introducidos a escondidas, oigan bien, que entraban para espiar nuestra libertad que tenemos en Cristo Jesús, para reducirnos a esclavitud. Ahora viene el texto, el 5. A los cuales ni por un momento me dejé arrastrar. Accedimos a someternos, a arrastrarnos, para que la verdad del evangelio permaneciese con vosotros. Amén. De la única manera que la verdad del evangelio, la verdad permanece, es cuando tú permaneces con la verdad. El que oye mi palabra y la hace, le compararé a un hombre que edificó su casa sobre la roca. Vino la lluvia, los ríos y los vientos golpearon y no arrastraron la casa. Permaneció. Dice Pablo, yo ni por un momento me dejé arrastrar para que la verdad del evangelio permaneciera. Pablo, Pedro, Bernabé, hombres de Dios, no eran villanos, eran hombres de Dios. La mentira los arrastró. Por eso Dios nos está predicando. Estoy terminando. Otro pasaje. Hechos 20:30. Hechos 20:30, Pablo despidiéndose de los ancianos en Mileto de Éfeso, dice: y de vosotros mismos se levantarán hombres que hablen cosas perversas para arrastrar tras sí a los discípulos. De entre vosotros, dijo, los ancianos, orando por ellos, despidiéndose, entre ustedes mismos se van a levantar hombres que hablen cosas perversas. ¿Y qué? Van a arrastrar. En todas las iglesias ha habido gente que arrastra. Nosotros tuvimos gente que arrastraron gente, y gente linda, inocente. Fueron arrastradas. Fueron seducidas por el cariño, el amor. Hay gente que emocionalmente están vacíos. Cuando alguien le da una atencioncita, le da un servicio, ellos se venden al bajo precio de un cariñito, me visitaba cuando estaba en el hospital, me dio comida cuando estaba hambriento. Y yo te digo, ¿y qué? Mira todo lo que te dio Cristo, síguelo a Él. Amén. Por eso yo les he dicho muchas veces, mientras yo siga al Señor con temor reverente, integridad de corazón, síganme y escúchenme. Pero el día que yo venga con un error a ustedes, ese día denme la espalda. Pero sigan, por favor, orando por mí. Pero no me sigan, amados, porque su compromiso es con el Señor. Y yo no estoy aquí para traerlos a mí, sino llevarlos al Señor. De entre vosotros mismos se levantarán hombres que hablen cosas perversas y arrastren tras sí a los discípulos. Ángeles fueron arrastrados, Bernabé fue arrastrado, Pedro fue arrastrado, ancianos, líderes fueron arrastrados. Aquí arrastraron y allá arrastraron, y en muchas iglesias arrastran. ¿Hay una alerta o no hay una alerta de parte de Dios? Entonces, yo voy a terminar con este texto y después te voy a leer la última parte del pensamiento que Dios me dio. Santiago 1:6. Quizá debiéramos de comenzar antes del 6 para que podamos entender. Dice, si alguno tiene falta de sabiduría, pídala a Dios, el cual da a todos abundantemente y sin reproche, y dice, y le será dada. Seguimos. Pero pida con fe, no dudando nada. Porque el que duda es semejante, ¿a qué cosa? A la onda del mar, diga, las aguas, que es arrastrada por el viento. Las olas son arrastradas por el viento y echadas de una parte a la otra. ¿Han visto en el mar las olas bailando? Cha, cha, cha. Acá, para allá, para acá, para allá. ¿La han visto? Así es el que duda. Así es el que no oye la palabra, y el que no la obedece, y el que no está sobre la roca. Eso es para acá. Y un día para acá. Y otro día aparece un loco y dice, para allá voy yo. Y mira lo que escuché en el internet. Y mira un video que me enviaron. Y mira un mensaje que escuché. Y mira para acá y miro para allá. Y usted toma ese mismo mensaje. Usted lo escucha y dice, ¿y por qué se está bailando? Porque esto es una herejía. Esto contradice la misma fe que él predica. Pero no discierne, no distingue, no saben distinguir una cosa de la otra. Y no porque no fueron a un cementerio, digo, a un seminario. No, sino porque tienen los sentidos embotados. Tienen ojos y no ven, oídos y no oyen. Se sientan, aprenden y nunca llegan al conocimiento de la verdad. Por el tiempo deben ser maestros y tienen que estar siendo enseñados constantemente. ¿Qué sigue diciendo? Pero pida con fe, no dudando nada, porque el que dude es semejante a la onda del mar, que es arrastrada por el viento y echada de una parte a la otra. Seguimos. No piense, pues, quien tal haga, que dice que recibirá cosa alguna del Señor. Oigan eso. Oigan bien. Ni con el Señor tienen éxito los que dudan y los que vacilan y los que creen todo lo que creen, que no saben en qué es lo que están creyendo. No piense, pues, a quien tal haga, que recibirá cosa alguna del Señor. El hombre de doble ánimo, doble alma, es inconstante en todos sus caminos. ¿Saben lo que es doble alma? Doble ánimo y doble alma. Tienen dos almas. Dos almas. Un día bailan con esta alma y otro día con el otra alma. Y andan en un montón de caminos. Ah, wow. gente que alrededor de la iglesia, porque aquí en la iglesia a Jesús le llaman Jesús y es Yeshua, ¿no? Ustedes se ríen, hermano, aún de aquí, después de 10 años de sentarse, ellos no saben que Jesús es lo mismo que Yeshua, solamente que es en griego, que pasó al latín y pasó a los más idiomas y es en griego, pero es Jesús, es Yeshua, es lo mismo, solamente que tú lo estás diciendo en hebreo y yo lo estoy diciendo en castellano. No sea tan tonto. Algunos le enseñan tres palabras en hebreo y contradicen la fe de 20 siglos aún de los apóstoles. O sea, no saben nada. ¡Qué increíble! El problema es que te puede pasar a ti y también a mí, porque le pasó a los ángeles. Fueron arrastrados. Bernabé fue arrastrado. Pedro fue arrastrado. Los ancianos de la iglesia de Éfeso eran santos. Y Pablo dijo, y le profetizó: entre ustedes se van a levantar. Entre ustedes. Estoy orando por ustedes. Pero yo veo que algunos de ustedes van a arrastrar discípulos. El hombre de doble ánimo es inconstante. Lo que determina si tu fe es genuina, número uno, es que esté basada en Cristo, basada en la palabra, que tú no solamente la creas, sino que tú la vivas, y eso es lo que te da firmeza. Cuando tú la conoces tanto que nadie te puede pasar gato por liebre. Este es el pensamiento completo que Dios me dio. Escúchenlo. Este mensaje apenas comenzó, pero no hay tiempo. Lo voy a leer completo. Pongan atención. Cuando un hombre carece de convicciones, es presa fácil de las mentiras e intrigas de los traidores. Y tarde o temprano será parte de la basura que, arrastrada por la inundación del mal, arrasará también consigo a los inocentes que buscan la verdad. Escuchen, los hombres sin convicción no solamente son engañados, sino que son usados por los rebeldes y traidores para apartar de la verdad y del propósito a los simples incautos. Los hombres de convicción son un muro de protección a favor de la verdad y el orden. Te lo voy a repetir. Los hombres de convicción son un muro de protección a favor de la verdad y el orden. Ojalá que tú y yo seamos hombres de convicción, mujeres de convicción. Ellos han aprendido a moverse solamente cuando se mueve la nube de la verdad. Su discernimiento es agudo, porque su corazón está alineado con la verdad. Su relación con la verdad es tan íntima que la pueden identificar aunque se la quieran disfrazar con la mentira. Óyelo bien. Su relación con la verdad es tan íntima que la pueden identificar aunque se la quieran disfrazar con la mentira. Su olfato percibe la mentira con la percepción de un perro. Esto me huele a mentira, me huele a engaño. Es que lo dijo Pablo, es que lo dijo Pedro, es que lo dijo Bernabé. No estoy hablando de los apóstoles, estoy hablando de los nombres aquí. Te estoy diciendo, personas que tienen renombre, que son apóstatas, digo apóstoles. ¿Ah? Su olfato percibe la mentira con la percepción de un perro. Por eso los engañadores e hipócritas no tienen éxito cuando quieren ganarlo para sus filas. Que tú seas uno de ellos. Hay que tener los sentidos ejercitados en la verdad. Esto me huele a mentira. Este huevo quiere sal. Este me está insinuando su necesidad. Este me quiere ganar para su partido. Este ya se rebeló y anda buscando seguidores. Amados, Dios nos ama. Por eso es que nos habla así. Mirando a cara descubierta, como un espejo, la gloria de Dios. Para tú ver la gloria de Dios, tú tienes que quitarte la máscara, el antifaz. Quítate para que veas cara descubierta la gloria del Señor. No te olvides el mensaje. El que oye la palabra, la cree, la vive, edificó, es prudente, es sabio, tiene convicción. Nadie nos mueva de la esperanza que hay en nosotros. Firmes en la fe. Que nadie nos mueva. ¿Lo ven? Somos palmeras. La palmera, el viento, la dobla, pero no la quiebra. O sea, ¿han visto cuando hay huracán en la palmera? Los vientos me mueven, sí, para acá, para allá. Pero yo estoy aquí, tengo mis raíces profundas en Cristo. Dale aplauso al Señor. Dale aplauso, alaba a la iglesia. Amén. Amén. Nadie nos moverá de la fe. Firmes en la fe. Firmes en la gracia. Firmes en la obra de Dios. Firmes en la palabra de verdad. Con sentidos ejercitados en la verdad. Percibiendo lo que es verdad y lo que es mentira. Y distinguiendo una cosa de la otra. La serpiente se disfrazó y engañó a Eva. Y en el desierto se disfrazó para engañar a Cristo. Y Cristo le dijo: te conozco, bacalao. Aunque tú vengas disfrazado, tú eres la misma serpiente. Yo te conozco. No me vas a apartar de la palabra de Dios. Dice que el diablo se transfigura en ángel de luz. Así que no todo lo que brilla es oro. Es que tiene unción, el diablo también. Es que hace milagros. Los magos de Egipto hicieron proezas, digo, por lo menos a la vista. Que se eran magia, pero no importa, engañaron a la gente. Amados, amados, no son las señales de los milagros o de los portentos lo que nos puede ayudar a distinguir. Es la palabra de Dios. Es la luz. Es la luz. Luz, levántate. Vamos a orar al Señor. Antes de que lleguen los hermanos músicos a cantar, vamos a orar al Señor. Quiero pedir al Señor que esta palabra, yo le doy gracias porque me dio fuerza para estar acá y me dio un mensaje anoche ahí medio tambaleándome, pero me dijo: este es el mensaje. ¿Fueron edificados? Yo más. Yo voy a mirar el weather del cielo, a ver si viene lluvia, si vienen ríos, a ver si vienen vientos, si vienen huracanes. Entonces voy a decir: déjame ponerme firme aquí en mi roca, que nadie nos mueva. Ay. Wow. Extiende tu diestra, Padre bendito, Dios bueno y eterno. Por favor, escúchame. Escucha mi oración, nuestra oración. Yo no voy a subir la voz, no quiero impresionar a nadie. Yo quiero apelar a tu corazón paternal, cariñoso, bueno y comprometido con Cristo, para que tú oigas la oración nuestra. Señor, si los ángeles fueron arrastrados por el engaño de Lucifer, si hombres como Bernabé y Pablo y ancianos pastores en Éfeso y otros tantos arrastraron y llevaron discípulos tras sí, y la historia de la iglesia está llena de millones que han sido arrastrados, y tú comenzaste a decir y a describir el tiempo que estamos viviendo, para que no, nada que tú has dicho es una sorpresa, lo vemos todos los días. Pero Señor, a pesar de que sabemos que la mentira está disfrazada, aprobamos las cosas sin probarla. Solamente nosotros aprobamos sin probar, pero tú no. Tú solamente apruebas lo que ya tú has probado. Ayúdanos a probar para luego aprobar, discernir para luego decidir. Ayúdanos a tener la luz del Espíritu y la luz de la palabra, y danos el compromiso, el valor, el denuedo, la firmeza, aunque se burlen de nuestra fe, aunque muchos nos abandonen y ya no quieran estar con nosotros. Me viene el incidente de Cristo. Ustedes se quieren ir también. Yo no voy a cambiar de mensaje para tener discípulos. Mi mensaje es el Evangelio. Si ustedes creen en Él, síganme. Si no, váyanse con los que se fueron. Pero yo no voy a cambiar el mensaje para tener seguidores. No voy a cambiar el mensaje para tener amigos o tener simpatía de los demás. Ayúdanos a ser radicales en el Espíritu. No radicales en la religión y el fanatismo, sino en el Espíritu, que es firmeza inconmovible en Cristo y en la palabra. Señor, yo quiero eso para mí. Que nadie aquí sea arrastrado. Que nadie aquí sea arrastrado. Fundaméntanos en Cristo. Fundaméntanos en la palabra. Fundaméntanos en la fe y la verdad. Fundaméntanos en la roca de los siglos. Da solidez a nuestros pies para que no sean arrastrados por nada, Señor, porque el tiempo lo requiere, porque tu Espíritu está anunciando que el mal se va a multiplicar como nunca. Y necesitamos ser varones con los ojos abiertos, con los oídos agudos y con el corazón entendido. Padre, llévanos bien a nuestros hogares, pero por favor, impártenos esa bendición. Imparte, da mandamiento para que no seamos arrastrados. Ayúdanos en los momentos difíciles a no ser arrastrados. Damos esa fe y ese compromiso con la verdad. Imparte, Señor, y bendice a este pueblo. Y bendice a nuestros hermanos que están escuchando y van a escuchar esta palabra. ¡Ay, Señor Jehová! Sacude los cielos y la tierra, y lo movible se ha movido, y lo inconmovible permanezca. Porque un día, y muy cerca está, donde tú vas a mover lo movible y va a permanecer lo inconmovible. Y no seremos movidos, porque estamos sobre Cristo, el inconmovible. Bendice a tu pueblo en el nombre de Jesús. Aleluya. Dele aplauso al Señor.
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0: sea tu nombre, Señor.
1: Ese canto es una invitación gloriosa a extender el Evangelio al mundo que no conoce a Jesús. Y es uno de mis cantos favoritos porque es el deseo de Dios, y me uno a ese deseo que la gente conozca, que la tierra se inunde del conocimiento de Dios como la tierra es cubierta del agua, ¿verdad? Y entre esos cantos bonitos hay otros que me gustan. Escrituras bíblicas, igual creo que todos tenemos algunos versículos bíblicos de nuestra preferencia, donde podemos identificarnos, o quizás hemos, ahí, de ese versículo bíblico nos hemos tomado, nos hemos agarrado.

0: miseria, o sea, somos dignos de que se burlen o que digan eso, están locos, locos, locos. Somos locos, pero pocos, pero locos, ¿verdad? Y de los pocos somos de los pocos buenos. Vamos a orar, hermano, puede ponerse sobre sus pies porque en esta mañana voy a confesar, este no es uno de mis pasajes favoritos, que me tocó ahora continuar con la escritura de Romanos. Hay otros que me gusta por lo menos el final de la seguridad de la salvación, ese sí, ese me gusta, estoy seguro, pero del resto como que no, no de mis favoritos. Salmo capítulo 1 se me gusta, ese es, yo ya lo patenté, hermano, ahí en la oficina, ya es casi mío, así que no de todos. Bienaventurado el varón que no anduvo en consejo de los malos, sino que ni en silla de escarnecedores está sentado, sino que en la ley de Jehová está su delicia, y en ella medita de día y de noche. Ese es uno de mis versos favoritos. Señor, gracias por tu palabra, gracias por tu presencia, gracias por lo que ya estás haciendo, gracias por la oración, Señor, que se levantó al principio, gracias por el grupo de alabanza, mis hermanos, qué bendiciones, Señor. Poder todos juntos cantarte, alabarte, glorificarte. Gracias por este año nuevo que todos comenzamos. Puedo ver que estamos aquí, has sido fiel, nos has guardado, nos has cuidado, Señor. Nos guardaste en todo el trayecto del 25. Así, Señor, te pedimos también que nos guardes para llegar al propósito, a la meta que tú tienes preparado para cada uno de nosotros individualmente. Gracias por cada familia aquí representada, gracias por cada anciano, cada niño, Señor, cada joven. Gracias por vida en Cristo, gracias por lo que estás haciendo las naciones, Señor. Sabemos que estamos viviendo tiempos muy turbulentos, muy difíciles, muy complicados, Señor, pero estamos en tus manos y tu iglesia, Señor, clama y pide tu venida. En el nombre de Jesús, nuestro Señor y Salvador. Amén. Amén. Puede sentarse, hermano. Estoy contento porque hoy traigo, por alguna razón, el Señor me llevó a que buscara esta Biblia. No voy a hablar de esta Biblia, pero quiero compartirle un pequeño testimonio, ¿verdad? De entre los muchos que tengo. Esta fue mi primera Biblia. Esta fue mi primera Biblia. Es católica. ¿Algunos tienen un problema con la Biblia católica, hermano? ¿No? ¿O sí? Si no, bueno, ok. Gracias por contestar. Esta es una Biblia católica. Fue la primera que me regaló mi mamá. A la edad de 8 años la empecé a leer. Aquí están algunas palabritas que no sabía qué eran. Ya más o menos tengo un entendimiento. Pero a la edad de 8 años, cuando yo empecé a leerla, hubo unas palabras que me marcaron. Realmente, ahora que estamos estudiando acerca de consejería laica, esa oportunidad, como que ha habido una regresión de memorias continua en mi cabeza y que realmente no estaban ahí. O sea, no pensaba yo así traumas de experiencias muy fuertes que marcaron mi vida y que realmente ahora puedo entender por qué soy como soy. Pero yo no hice esa regresión, no me puse en un sofá, no le tuve que parar a nadie, sino que el Espíritu Santo lo hizo por otras personas. Y acostado ahí vinieron ese tipo de memorias, algunas muy traumáticas, algunas las he compartido que están tan fuertes que inclusive mi esposa me dijo, hey, tranquilo, porque son demasiado fuertes esos traumas, de asesinatos, suicidios y todo eso. Y una de las memorias que me marcaron fue cuando más o menos como a la edad de 8 años estaba yo leyendo el libro de Éxodo 20, no sabía que era Éxodo 20, pero lo leí, empecé con Génesis, así me fui, y empecé a llorar porque miré que lo que estaba escrito ahí no lo estaba practicando. Esa fue una de las primeras experiencias con el Espíritu Santo, que empezó a convencerme del pecado, ¿verdad? Y lo leía y yo me decía a mi mamá, yo sentía un calor intenso aquí como, y decía mi mamá, ¿qué tienes, mijo? ¿Qué tienes? Y yo le decía, Mamá, es que aquí dice que no debemos adorar imágenes ni postrarnos a ellas, y en la iglesia nos estamos postrando, nos hincamos. Y mi mamá me dijo, déjalo, deja eso porque tú no entiendes. Entonces, la cerré. Pero como yo estaba en la iglesia del pueblo, era monaguillo, no sé cómo le dicen sus naciones, acólito, otros les, ¿cómo le llaman? ¿Sí? A monaguillo. Perdón, hermano. Voy a calentar la lengua. Eso. Entonces yo seguía yendo a la iglesia y siempre estaba ahí con el cura, la Santa Cena la compartíamos y yo le ponía a la gente, llevaba todos los instrumentos y le ponía y la hostia, que no se cayera nada, la llevábamos, todo el ritual, la campanita, usted sabe todo eso, llevarlo al Santísimo. Y ocurrió que entonces, ¿por qué digo eso? Porque ahorita voy a llegar. Entonces el sacerdote nuevo que llegó al pueblo, lo que sucedió es que teníamos en el altar de la iglesia, espero que al comentar estas cosas no ofenda a nadie, no es mi intención ofender a nadie, pero teníamos un Cristo más grande que este, unas 15 veces más grande que este crucifijo, con la imagen del Cristo ahí, ¿verdad? Usted sabe eso. Y vino este nuevo padre y quitó al Cristo y puso una imagen de María la Virgen, Virgen María, y al Cristo lo puso allá en la orilla, allá en la esquina, por allá, o sea, lejísimos. Entonces yo me frustré y me enojé y le dije, ¿por qué quitó a Cristo de ahí y puso a María? Y me dijo lo mismo, tú no entiendes. O sea, nosotros somos marianos, yo pensé que éramos cristianos. Bueno, pero somos marianos, así que María es la patrona y etcétera. Y eso fue la razón por la cual yo me bajé de ahí y me alejé de Dios. Me alejé porque no me dieron explicación. Entonces yo tuve que investigarlo por mí mismo. Gracias, amigo. Nada más.
1: Quítalo de aquí porque lo que pasa es que tengo acá una faja y todo eso.
0: Bueno, ok. Alaba a Dios, hermano, diga gloria a Dios, amén. O un ronquido o algo, no sé. Okay. Entonces dije, ¿por qué quitaron al Cristo y pusieron a María? Y tú no entiendes, chamaco, tú no entiendes, tú no sabes. Y ahí quedó otro. Entre esa palabra famosa, tú no sabes. Entonces, lo que dice es que me alejé, pero esta Biblia nunca la dejé. La leí, la terminé y me fui al mundo y estuve apartado de Dios por muchos años. Cuando vine al Señor, o el Señor tuvo misericordia de mí, realmente no sé cuándo fue ese momento decisivo. Sé las circunstancias que nos llevaron a una iglesia. En el caso nuestro fue la enfermedad de mi esposa. No encontrábamos la solución a su problema médico. Aunque estaba diagnosticado, no había la solución. Dije, te voy a llevar con el médico de médicos. Yo sabía que el único y la única solución era Dios. Yo sabía eso. Y Él cura todas las enfermedades del alma y también físicas. Y cuando vine al Señor, también tuve una experiencia preciosa de conversión. Y lo que pasó es que empezamos a la semana siguiente. Sin ningún conocimiento, sin que nos enviaran, sin que nos dijeran, empezamos a salir yo y mi esposa con Abraham chiquitos a las calles a predicar del Señor, como lo hacen los testigos de Jehová. Nos fuimos a las calles a tocar puertas, a hablar de la gente de Dios, porque fue tanta la convicción que vino a mi vida de esta realidad, la que decía el hermano Carlos, que yo tenía que compartir a la gente lo que yo había vivido, lo que yo estaba experimentando, ¿va? Entonces fuimos y tocamos la puerta, le hablamos a la gente de Dios. Algunos nos cerraban la puerta en la cara, otros nos echaban los perros, otros nos tiraban pedradas, piedras. Y me encontré con una persona que sabía de la Biblia y me dijo lo mismo. A ver, ¿por qué esto? Y le dije, no sé, tú no sabes. Y me dolió otra vez. Entonces lo que hice, yo como cristiano me compré muchas Biblias y muchas Biblias de estudio. muchas Biblias de estudio y me empecé a ser autodidacta, empecé a estudiar por mí mismo, a comprar muchos libros, y ahora ya sé que Elizabeth le gusta leer, ya sé de dónde sacó eso, porque fuimos a la librería, se trajo unos libros, así vean su recámara, no estoy mintiendo, de este tamaño de libros, ahí uno tras otro, y esta chamaca, ¿de dónde sacó eso, tanto de leer? Así, y me compré muchas Biblias de estudio en aquel tiempo, estamos hablando ya de 25 años, las que había en la biblioteca, porque antes no había tanto manejo en el internet, la Biblia de estudio, en aquel tiempo el Arcoíris, que el de Thompson, que la Vida Plena, que la de la Reforma, que todo lo empecé a leer. ¿Y sabe qué pasó? Seguí sin entender. O sea, eso que me dijeron al principio mi mamá y que me dolió y me marcó, y que luego me dijeron con el tiempo, resulta que era cierto, no entiendo todo. Decía el pastor la semana pasada, entre más estudiamos, hay cosas que no entendemos y no vamos a entender. Ahí entra la dependencia con el Espíritu Santo. Y el libro de Romanos es un libro muy complicado y me tocó entrar al capítulo 8 de Romanos. Voy a usar esta Biblia porque me gustó una palabra que usó ahí para contemplar un poquito acerca de eso. Si puede usted abrir su Biblia en Romanos capítulo, primeramente capítulo 7. Mire, tanto tiempo que no veo esta Biblia que no encuentro los libros. Y yo no sé por qué el pastor siempre me pone los temas más complicados a mí, ¿verdad? Yo no sé si después de estas pruebas ya voy a salir con el diploma. Ah, gracias, pastor. ¡Uy! ¡Me está dando ánimo! ¿Verdad? Se me ponen los temas más complicados de la Biblia. Los que saben de la Biblia saben que son complicados estas cosas, que 45 minutos no son suficientes para decir, ya entendí, y no vamos a entenderlo totalmente. Pero la semana pasada, en Romanos capítulo 7, permítame, hermano, es que esta Biblia le digo que está... Es de los 50s y mis lentes no creo que funcionen muy bien. En el capítulo, Romanos capítulo 7, versículo 24, el apóstol Pablo, ya hemos hablado acerca de la gracia, todo eso ya. Sí, otra cosa que quería comentarles. En la página de la iglesia, el pastor en el grupo de WhatsApp sube los mensajes, ¿verdad? En el YouTube, para si usted se pierde una serie de enseñanzas, pues usted vaya allá a YouTube y puede encontrarse todos los videos, ¿verdad? De los predicadores que tenemos aquí excelentes, ¿va? Entonces, si no sabe a cómo llegamos al capítulo 8 de Romanos, pues están ahí grabados los videos. En el capítulo 7 es como el final del capítulo 7, como un clamor de dolor del apóstol Pablo antes de declarar esa palabra de victoria que se empieza en Romanos capítulo 8, versículo 1, que dice, no hay ninguna condenación, y termina con un canto de victoria, que no hay ninguna condenación, y termina el capítulo diciendo, no hay ninguna separación. O sea, no hay nada que nos condene, ni nadie que nos condene, ni nadie que nos separe. Pero para llegar a esa conclusión de lo que yo le llamo la identidad del cristiano, porque aquí lo que el apóstol Pablo empieza como a combinar y decirle a la iglesia, que la gente que había venido del Señor, que estaba en Roma, la iglesia no tenía una identidad, no sabía quién era, porque no se lo habían dicho o porque no tenían todo un conocimiento completo. Y el apóstol Pablo da una declaración muy fuerte ahí, no solamente una expresión metafórica, cuando dice, miserable de mí, cuando él llega a la conclusión que en él no hay nada bueno, que no puede hacer nada bueno, que no está en su naturaleza hacer lo bueno, que tiene una doble tendencia entre lo bueno que quiere hacer y lo que no puede hacer porque la carne no lo obliga, como que había un conflicto ahí entre él. Al escribirlo, una serie de, yo pienso que de emociones, se emocionó al escribir, decía, yo no sé por qué soy así, quiero hacer lo bueno, no puedo, intento y entre más intento hacer lo bueno, resulta que hago lo malo y hay algo que estoy batallando, y dice, miserable de mí, o sea, llega a la conclusión que no había solución alguna y dice, ¿Quién me librará de este cuerpo de muerte? ¿Quién? Un dato muy curioso que quiero presentarle para que lo guarden sus memorias, de entre todas que tiene, y no es la única, lógicamente que no es la única, pero es un cuadro que el apóstol Pablo sí conocía y que nosotros no conocíamos, porque él dijo miserable de mí. No solamente era una frase, una metáfora, por decirlo de manera, sino que había costumbres que en aquel tiempo se practicaban que nosotros no practicamos y que muchas veces no entendemos. Quiero que me pongas la siguiente página para que vea más o menos a qué se refería el apóstol Pablo cuando decía, ¿quién me librará de este cuerpo de muerte? Si usted mira algún parecido en esa imagen, ese soy yo. Ah, es que ya estoy mejorando. Hace un año yo no sabía nada de computadoras. Ahora ya estoy mejorando. Entonces dice, ay, ¿se parece al hermano José? Pues sí. No quise poner la imagen de un extraño ni de nadie de aquí de la iglesia porque no quiero que se ofenda. Me puse yo. ¿Sí se parece? Es que pero la inteligencia me quitó los lentes. Y yo sin los lentes no soy yo. Yo tengo una identidad. Y mi identidad son con lentes. Es el que le llaman a los historiadores el cadáver de Mesintus. Muchos ven esto como una simple metáfora, pero los eruditos clásicos sugieren que Pablo estaba aludiendo a una tortura específica y aterradora descrita por el poeta romano Virgilio en la Eneida. Resulta que existió un tirano llamado Mesintius, que este hombre diseñó un castigo atroz, como había otras costumbres, como la condena del saco. Esa condena del saco era para los patricidas, los que asesinaban a un familiar, sus padres o su madre, y los echaban en un río, a preparar un saco para el condenado, y en ese saco echaban víboras, monos, animales, para que torturaran. Era una clase de humillación, pero también horrendo echarlo al condenado en ese saco y echarlo al río para que muriera. Y había otra condenación también, otro castigo para los hombres, y este lo diseñó este hombre, que ataba a un prisionero vivo cara a cara, boca a boca, mano a mano, con un cadáver en descomposición. O sea, está pudriéndose. Esa es la tortura. Al final del tiempo, cuando el cuerpo se descomponía, se podría, las infecciones mataban también a la otra persona. O sea, no voy a pedir que uses imaginación en este momento porque se va a ir por allá y se va a perder el resto. Pero usted ha visto esos, ojalá que no, porque son traumas, te hablaba de los traumas. Es algo muy feo que alguien esté con un cuerpo en descomposición. Entonces, era un castigo atroz que diseñó este hombre. El prisionero no podía desatarse, tenía que caminar, dormir, comer, si es que podía comer algo, cargando ese peso de muerte. Con el tiempo, la infección y la putrefacción del muerto penetraban en el vivo hasta que lo mataban. Entonces, teniendo la idea del apóstol Pablo en la carta a los romanos, cuando decía, ¿quién me librará de este cuerpo de muerte? O sea, de esta condena que yo llevo, me sigue para todas partes, estoy con él, como con él, duermo con él, vivo con él, y este cuerpo que está pegado me va a matar. Porque imagínense, comer, intentar no oler, era algo. Quería comer, pero no podía comer porque el olor no lo dejaba. Quería dormir, pero no podía dormir porque el olor no lo dejaba. Quería caminar, pero no podía caminar porque el peso no se lo permitía. O sea, era horrendo eso. Y él, en su mente, ¿verdad? En su cultura, él entendió, miserable. ¿Quién me apartará de este cuerpo de muerte? ¿Quién? Entonces viene la declaración victoriosa. Ah, gracias a Dios por Jesucristo. En ese momento lo que ocurrió es que se cortó esas cadenas, se quitaron esas ataduras para que él pudiera andar en libertad. Y es donde entra ahí ahora sí, porque para entender esa libertad que tenemos y conocer un poco de la identidad de quiénes somos, porque se encuentra ahí en la mitad del capítulo quiénes somos, que somos hijos. Hay que entender quiénes éramos antes, cómo estábamos antes. Realmente estábamos muertos en delitos y pecados, porque teníamos una condena de un cuerpo corrupto que nos seguía para todas partes, y ahí está, atado. Ahí está el muerto. Entonces, ¿cuál es la aplicación de esta imagen? Pablo quiere decir, mi hombre interior quiere vivir, quiere agradar a Dios, pero estoy encadenado a mi vieja naturaleza, y esa naturaleza que está muerta me infecta, me pesa y me arrastra. No puedo desatarme yo solo. Ocupo a alguien que me ayude. Entonces, se ocupa la ayuda de alguien para desatarse de esa naturaleza muerta, de esa carne. Uno no puede solo. Y en ese justo momento de imposibilidad, entra la declaración de Romanos 8:1 como una guillotina de gracia, la espada del Espíritu que corta esa cadena, que corta esa cuerda, y el cadáver queda suelto y el hombre queda libre. ¿Cómo sucede esto? Entonces, Pablo nos presenta una cadena, lo que yo le encontré ahí, estudié, es la cadena de libertad. Quiero que me pase la siguiente imagen. La siguiente idea, estudiando y escuchando unas predicaciones, me gustó una idea que da un maestro muy conocido acerca las cuatro personas en el mundo. La primera, dice el maestro, dice, son aquellos que no son salvos, ¿verdad? Le gusta a su maestro R.C. Sproul, lo dijo, y me gustó esa enseñanza porque aplica lo que Dios, el Espíritu me mostraba aquí. El primer grupo son aquellos que no son salvos y lo saben. Esos son los que no temen. Por su voluntad propia dice, no, le pregunto a usted, ¿a dónde vas a ir si te mueres ahorita? Dice, me voy al infierno. O sea, esos son los que voluntariamente saben que están alejados de Dios y no quieren nada con Dios y lo saben. El segundo grupo es el grupo de los que son salvos. Y ellos saben que son salvos porque tienen la seguridad de la salvación. Están seguros, no porque se lo dijeron solamente, sino porque tuvieron esa convicción que trae el Espíritu Santo para decir, yo soy salvo, yo soy hijo. Nacieron de nuevo, 2 Corintios. Nacieron del Espíritu. Y el tercer grupo, es el grupo de los que no saben que son salvos, pero son salvos. No se los han dicho. Ellos piensan que con la religión sienten sus emociones, como no han tenido una experiencia transformadora como la que tuvo el apóstol Pablo, o tuvimos unos, dicen, no estoy seguro, porque se comparan con otros, dicen, como que estoy batallando entre sí o no soy. Y tienen que decirles que lo único que salva, el único que salva, es Jesucristo, a través de su regalo que nos da Él, la vida eterna. Pero ellos son salvos, pero no saben que son salvos. Y el cuarto grupo es el grupo de los que creen que son salvos, pero no lo son. Entonces, como que el apóstol Pablo empieza a hablarle a la iglesia de Roma cómo estaba la condición del hombre antes y cómo está ahora. ¿Quiénes somos en Cristo realmente? Es una condenación de muerte por la atadura al hombre viejo, y ahora empezamos la vida nueva en Cristo. Y empieza con la declaración, ahora pues ninguna condenación hay. Romanos capítulo 8, versículo 1. Ninguna condenación hay para los que están en Cristo Jesús. Los que no andan en la carne, sino conforme al Espíritu. Esa, algunas versiones la tienen, otras no la tienen. Si no sabía, la semana pasada el pastor nos puso la imagen esa, y algunas Biblias suyas tienen, la Reina Valera, la Biblia de las Américas, la Nueva Internacional no lo tiene porque se cree, allá con los estudios de hoy en día, pues que ese párrafo, el segundo párrafo del versículo 1 no está en los originales, sino que no le añadieron, sino los escritores le llaman como una interpolación de versículos, y esa interpolación de versículos que está en el capítulo 1 fue tomada del versículo 4. Y es muy duro escuchar
2: para algunos que ya no hay condenación para los que están en Cristo Jesús. Se cree que los monjes que, ¿cómo se dice? Tradujeron, o ay, se me fue. Eso. Lo tomaron de copias y de copias y de copias y dijeron, no, pues es como que este pasaje, como que este versículo está muy, es muy liberal y como que da cabida para que la gente peque. Entonces vamos a transportarlo, el versículo 4 al versículo 1, para que haya un, como un candado de prevención. Pero en realidad no está, según los estudiosos. Pero sí está, según el versículo 4. Ninguna condenación hay para los que están en Cristo Jesús. No hay más condenación. Todos aquellos que están en Cristo Jesús han sido libertos, son libres. No hay ninguna condenación. Ahora, me gusta mucho hoy reparar poquito y no pasar esos versículos por alto, porque hay que aclarar bastantes cosas aquí. Por ejemplo, en Cristo Jesús. Ya dije eso, mi amor, pásalo, el que sigue. En Cristo Jesús. ¿Qué es estar en Cristo Jesús? ¿Quiénes están en Cristo Jesús? No hay condenación para los que están en Cristo Jesús. Y la forma más poética que me gusta escuchar está en el Juan 15. Los que están en la vida. Los que permanecen en Cristo. En Cristo. Entonces aquí la clave está, no hay condenación, no hay más acusación. Los que están en Cristo Jesús. Pablo empieza ahí con esta declaración sin condiciones y diciendo primeramente, antes de cambiar las condiciones de la naturaleza pecaminosa, hay que cambiar la ubicación donde estamos. Ahí es donde muchos no han entendido qué es estar en Cristo. Se trata de ubicación. ¿Dónde estamos parados en Cristo? Si estamos en Cristo, estamos parados en un lugar. Te adelantaste bastante, pero ya puse la imagen esta. Ah, si no han notado, también ese de abajo soy yo. Yo pienso que me voy a ver un cuerpo glorificado más o menos así, sin arrugas. Es un cuerpo glorificado entre los 20 y 30 años. Bueno, y ese soy yo, el espiritual. Oh, aleluya. Pero habla de estar en Cristo. Los que están en Cristo Jesús habla de una posición, no solamente posición, sino de una ubicación. Ok, ¿cuál es la lógica espiritual aquí? El lugar natural del pecado es Adán, mientras esté parado en Adán, la gravedad del juicio nos aplasta y no podemos evitarlo. O sea, el cuerpo heredado de Adán es la primera imagen que vimos. Ahora la herencia de Cristo viene siendo otra. Entonces la salvación es una reubicación de un lugar a otro. Dios te saca de la esfera de Adán y te coloca en Cristo. O sea, ya no hay condenación, no es un sentimiento, es una realidad geográfica, espiritual. Y esa ley del pecado ya no tiene jurisdicción en este nuevo territorio. Porque estamos en otro territorio. Las leyes de un país cambian cuando se cruza esa frontera. Y las leyes de allá no son las mismas de acá. Cambia totalmente. Lo que allá era permitido, acá no es permitido. En México acostumbrábamos tirar basura. Y lo primero que me enseñaron a mí cuando vine a Estados Unidos, me vieron para acá, es aquí no se tira basura. Porque aquí te multan. Oh, dije. Pero yo quería actuar como que andaba todavía en mi pueblito. En el carro, me comía una hamburguesa y agarraba la basura y la tiraba. Y decía, no, aquí no se vale eso. Aquí te cobran 500, 600 dólares por tirar basura. O sea, cruzando la frontera se terminó la ley de allá para entrar a otras leyes. Y es algo similar el estar en el territorio, en el reino, en Cristo. Es estar en un nuevo territorio jurídico. Y somos salvos no por lo que hacemos. No, sino por dónde estamos. Y estamos en Cristo. No estamos salvos por lo que hacemos, sino por dónde estamos, en quién estamos. Entonces, Pablo dice, ahora pues no hay ninguna condenación para los que están en Cristo Jesús. Porque la ley del Espíritu de vida que está en Cristo Jesús me libertó de la ley del pecado y de la muerte. Pues lo que era imposible que la ley hiciera, estando como estaba debilitada por la carne, lo hizo Dios cuando, habiendo enviado a su Hijo, revestido de una carne semejante al pecado, a la del pecado, y hecho la víctima por el pecado, mató así al pecado en la carne, a fin de que la justificación de la ley estuviese cumpliéndose en nosotros, que no vivimos conforme a la carne, ni a la jurisdicción de la carne, sino conforme al Espíritu. Note el versículo 5, porque los que viven según la carne, se saborean, me gusta la versión esta, se saborean con las cosas que son de la carne. Cuando hablaba de geografía, ya no somos condenados porque hemos sido perdonados, y hablando de estar en Cristo, de la posición, me viene a la mente, no sé si lo apunté por ahí, la historia en Números 35, 25 de la ciudad de refugio. Hay un lugar especial donde la gente cuando mataba a alguien, cuando cometía un error y mataba a alguien por accidente, y la ley decía que tenían que morir, entonces hay un lugar de refugio donde él tenía que permanecer ahí y no se le condenaba de nada. No sé si lo pueda leer por el tiempo, pero usted puede leerlo en su casa, Números 35, la ciudad de refugio. Entonces, ahí Dios nos protege. Ahora fíjese el versículo 5, porque los que son de la carne piensan en las cosas de la carne, pero los que son del Espíritu en las cosas del Espíritu. ¿Okay? Aquí empieza el cambio de naturaleza, los que piensan. ¿Okay? Los que piensan, primero los que son, luego los que piensan en las cosas del Espíritu y en las cosas de la carne. ¿Okay? Pablo no está usando ahí de los que cometen errores, sino de los que son de la carne, los que se saborean en la carne. Él no dice no cometemos errores o vamos a cometer errores, no. Se refiere a aquellos que están constantemente deleitándose en las cosas de la carne. Hay una ilustración que me gusta mucho del gusano. El gusano se arrastra no por decisión, sino porque así fue diseñado biológicamente. Es su naturaleza arrastrarse. Él no puede volar. Aunque deseara volar, no puede volar porque es un gusano. Más un águila, esa sí vuela por naturaleza. El comportamiento de esas criaturas es porque son hijos de esa naturaleza. Según la naturaleza de ellos, es como se comportan. Entonces, la religión intenta enseñarnos, muchas veces como el gusano, a volar, pero no puede. Quiere modificar nuestra conducta externa, pero no puede. El evangelio transforma nuestra naturaleza, como la naturaleza del gusano, en un águila, modificando esa naturaleza. Y según esa naturaleza, empezamos a vivir. La verdad es que ya no somos carne, intentando ser buenos, sino que ahora somos espíritu. O sea, muchos intentan ser buenos en la carne, y no pueden. El Espíritu viene y nos ayuda, y por el Espíritu podemos ser buenos. Entonces, la primera naturaleza, y luego viene, en el versículo 6, porque el ocuparse de la carne es muerte, pero el ocuparse del Espíritu es vida y paz. Escuche, primero es ser. ¿Dónde estás? ¿Quién eres? El pensamiento, ¿cómo piensas? Aquí la palabra clave es la mente, la inclinación de ocuparse en la carne, ocuparse en el Espíritu. ¿Qué significa eso? Esa es la palabra. Es como cuando nuestra naturaleza tiene una tendencia, si es mala, a lo malo, y si es buena, a lo bueno, una brújula que nos dirige. O sea, la brújula automáticamente apunta para el norte, no tiene, por más que uno quiera forzar la aguja, se va para el norte, es su naturaleza. ¿Cómo sabemos si estamos nosotros ocupándonos en el Espíritu o en la carne? Es según nuestro deseo, nuestra brújula. Si usted está aquí es porque Dios lo trajo aquí y se está ocupando en el Espíritu, ese es bueno, ¿verdad? Estamos aquí, Dios nos impulsa, nos levantamos y algo nos dice, vete a la iglesia, vete a congregarte, busca la oración, busca la palabra, ponte a leer y nos impulsa. Esos son los que se ocupan. Ocupan su mente en las cosas del Espíritu. Note, en cuanto nosotros intentamos hacer lo bueno, muchas veces viene la naturaleza, aquí dice, no. ¿No se da cuenta a veces que empezamos a leer la Biblia y nos empieza a dar sueño, hermano? O sea, a mí me pasa eso. O digo, esta semana voy a ayunar. No, hermano, yo a veces no como hasta las 3 de la tarde. Y cuando digo, voy a ayunar, a las 8 de la mañana ya está el estómago pidiéndote comida. Pero uno piensa en las cosas del Espíritu y esa es una buena señal. Aquí está la batalla diaria. No solo es pensar, es algo más profundo. Es la brújula interna. Fíjese, hermano, la verdad es que esa verdad nos traerá paz. ¿En qué nos estamos ocupando? ¿En qué estamos ocupando nuestra fuerza o invirtiendo nuestras energías? Eso es lo que Pablo está diciendo. Mira, en primer lugar, eres de Cristo, los que son de Cristo. En segundo lugar, piensan en las cosas de Cristo. Su mente está en las cosas de Cristo. Ahora entra la cuarta eslabón de la cadenita de Pablo, que está en el versículo 9 al 11. ¿Ok? Pon la que sigue. El primero, la mentalidad, luego dice la habitación. O sea, de la geografía del pecado a la geografía de Dios. Es cuerpo, mente y espíritu, pensamiento, esfuerzos. Ahora es el espíritu, la habitación. Mas si ustedes, versículo 9, no viven según la carne, sino según el Espíritu de Dios, si es que el Espíritu de Dios mora en ustedes. Aquí la palabra es habitar. ¿Cómo es posible esto? Aquí hay un dato arqueólogo que encontré. Escuchen. En los papiros encontrados en Egipto, se usaba este tipo, este término de propiedad, de morar, en título de propiedad. O sea, certificaba que el dueño estaba en posesión física e indiscutible de la casa. No era un inquilino temporal, era el amo de esa propiedad. Es la palabra que usa ahí el apóstol Pablo. O sea, los que son del Espíritu son propiedad de Dios. O sea, del Espíritu, los que son de Cristo son propiedad del Espíritu. Ya no se pertenecen así. Son de Dios, son propiedad de Dios y el Espíritu habita en ellos. El Espíritu Santo ha firmado la escritura de nuestro cuerpo y se ha mudado, esa es la idea, dentro de nosotros. El versículo 11 dice, y si el que vive ahí también los vivificará, esos cuerpos mortales, o sea, que inyecta, en pocas palabras, vitalidad divina a nuestra biología terrenal, carnal, para obedecerle donde antes había falla. O sea, el Espíritu Santo es el que nos da la energía para obedecerle. Es Él. Nos inyecta de Él para decir, ahora sí voy a leer la Biblia, ahora sí voy a servirte. No somos nosotros, es el Espíritu mismo en nosotros que nos impulsa a hacer todas las cosas que Él quiere que hagamos. Entonces, ¿me va siguiendo la idea, hermano, de Pablo? O sea, Pablo está diciendo esto así. Ahora, ¿dónde termina la culminación? Ya no son hijos, perdón, ya no son esclavos, sino ahora que son hijos. Ponme la primera imagen del muerto. Así estaba, así era. Así estaba atado. Ahora ponme la última imagen. Ahí es lo que yo conozco como identidad. ¿Quiénes somos? Esa también es mi cara, ¿eh? Cuando tenía 14 años. Le dije, a ver, Coco, hazme una cara de cuando tenía 14 años. Y dijo, sube la foto, y la subí, y es impossible. El que sí, ¿cómo que es impossible? Nada es imposible. No, es que no es La Paz, hermano, porque son calles de barrio. Sí, ¿no? Así son las calles de La Paz. No, las mías son de tierra, están llenas de tierra y de hoyos. No están bonitas, hermano. Entonces, la conclusión, en el versículo 14, vamos a leerlo. Esto me emociona, hermano. Perdona que me emocione, ¿o qué? Si no me perdona, no se va al cielo. siendo cierto que los que se rigen por el Espíritu de Dios, estos son hijos. ¿Quiénes son hijos de Dios? Los que se rigen, los que se guían, se dejan guiar por el Espíritu. Esos son hijos de Dios. O sea, ahí está la señal. No es que sienta uno a veces que, ay, soy o no soy, sino que uno se rige, sabe que tiene que obedecer, sabe que tiene que seguir adelante y busca las cosas del Espíritu, busca las cosas de arriba. Si habéis pues resucitado con Cristo, busquemos las cosas de arriba, dice, donde está Cristo sentado. Ahí es la señal. Entonces, no importa cuánta tendencia al pecado tengamos o la carne nos lleve, hay que recordar que ya somos libertos de eso. Ya no tenemos que ir a agarrar al muerto. Ponme la imagen del muerto. Imagínese. No encontré, se me borró otra imagen, pero ya el muerto estaba tirado. Ya no cargamos a ese muerto nosotros, hermano. Ya se rompió, ya quedó. A ver, pero algunos dicen, ay, mi muertito, llevo con mi muertito. Y si este muertito no me deja, suéltelo. Ya se soltó el muerto. Ahora somos hijos y nos da una identidad. Versículo. Todos los que son guiados por el versículo, todos los que son guiados por el Espíritu de Dios, ¿qué? Estos son, diga conmigo, hijos. Ok, aquí está una clave perfecta. Hay de hijos a hijos, aclarándolo. Hay de hijos a hijos. Y aquí está el secreto del apóstol Pablo, que muchos pasamos por alto. Ok, hay un secreto ahí, las dos palabras que usa. Hijos nacidos e hijos ya, como quien dice, graduados. ¿No? Hijos nacidos, infantes, e hijos maduros. ¿Qué entienden? ¿No? Ok, aquí está el secreto. En el pasaje, Pablo usa esa palabra que se llama tecnón. ¿Ok? Y en la cultura romana, un niño heredero, que es el tecnón, vivía bajo tutores casi igual que un esclavo. No tenía la autoridad legal, pero a los 14 años se celebraba la ceremonia de la liberación donde le cambiaban la vestimenta. El padre le quitaba la ropa de niño y le ponía la toga viliris, o sea, la toga de hombre. Donde el padre le ponía el manto de hombre adulto y a partir de ese momento, ¿ok? Ya podía votar, trabajar y tomar la autoridad del padre. En pocas palabras, ahí ya tenía la autoridad del padre. Y Pablo usa esos dos términos. El que dice Abba Padre, donde clamamos como niños, y el que es como heredero, hijos. Ya somos libertados, pero también somos libertados con autoridad. Como hijos amados. Y tenemos autoridad, aunque parezca drástico y muy fuerte, autoridad sobre la carne. Tenemos autoridad sobre la carne. Porque somos hijos amados, somos hijos revestidos, somos tengo. Y también somos hijos graduados. ¿Cómo se dice, pastor? Sí. Eso. O sea, ya hijos. Ahí, y por eso ahí empieza, ahí somos coherederos con Cristo. O sea, y empieza la declaración de victoria. Somos más que vencedores en Cristo Jesús, por lo cual estamos seguros que ni la muerte, ni la vida, ni ángeles, ni principados, ni potestades, ni lo presente, ni lo porvenir, ni lo alto, ni lo profundo, podrá separarnos del amor de Dios que es en Cristo Jesús. Es la autoridad, hermano, que tiene el Hijo sobre la carne. Nada nos separará. No nos puede separar nada. Que un error, que cuando comete errores, acuérdese que no es usted, es el muerto ese. Dijo Pablo, ya no soy yo que lo hace, sino el pecado que mora en mí. Ah, pues entonces lo aviento para allá. Ya no soy yo, es el muerto que está ahí. Ponme el muertito, porque ya no soy yo, es el otro muerto. ¿Sabe lo que Pablo dice ahí atrás? Ya no lo hago yo, el pecado que mora en mí. Yo no soy ese, es el otro que está allí. Aquel hizo esas barbaridades, aquel hizo todas esas cosas. Yo soy una nueva criatura en Cristo Jesús. Lo dice 2 Corintios 5, 17. Lo mismo, la pertenencia. El que está en Cristo, así se la sabe, qué bueno. Las cosas viejas pasaron. ¿Lo podemos decir todos juntos para que salga usted en esta mañana como hijo? Ok. De modo que si alguno está, las cosas viejas, lo del 25, suelta el muerto, hermano. Las cosas viejas, todas son hechas. Así vamos a empezar el 26, como hijos. Año nuevo, vida nueva. Señor, yo creo esta palabra. Yo creo lo que tú dices. El 26 es un año, Señor, donde caminaré en obediencia, en libertad y en guianza por tu Espíritu Santo. Señor, el 25 trajo tribulaciones, hubo errores, cometí faltas, pero ya no soy yo, sino el pecado que mora en mí. Gracias por la libertad en Cristo Jesús y que nos enseñas constantemente a través de las Escrituras que no hay ninguna condenación. ¿Quién condenará a los hijos? ¿Quién podrá señalarlos? Señor, nadie ni nadie podrá hacerlo, porque tu nombre, Señor Jesús, nos diste una nueva vestimenta, nos revestiste de poder y autoridad para poder decir que somos, aún en las tribulaciones, por ser consecuentes y estar en unidad contigo, somos más que vencedores en Cristo Jesús, Señor. Gracias, porque eres tú quien hace todas estas cosas, Señor. Te pido, Señor, si en esta mañana, Señor, algún hermano tiene alguna cosa ahí, todavía, Señor, como decimos coloquialmente, arrastrando, no lo deja ser libre, Señor. Este año es un año de libertad. Gracias por tu palabra. Gracias por tu Espíritu Santo. En el nombre de Jesús. Amén y amén. Gracias, Jesús.

Yo no sé hoy cómo hayas venido aquí a este lugar, pero hoy yo declaro en el nombre de Jesús que por la fe hoy se rompen las cadenas. Hoy yo declaro que por la fe se va la enfermedad. Hoy yo declaro que por la fe se levantan verdaderos adoradores.

0: Todopoderoso.
1: Quisiera invitarte a que cerraras tus ojos y que levantaras tus manos y cantaras esto conmigo.

Señor, después de haberte alabado, queremos entrar a tu lugar santísimo. Queremos contemplar tu rostro, Señor, habitar en tu presencia. Purifícanos, Señor. Límpianos. Renuévanos.

invitar a que alces esas manos en confianza delante de Él. Le digas, Señor, por lo que tú has hecho, es que levanto mis manos ante ti.

Gracias, Jesús. Gracias por tu amor por nosotros, Señor. Te adoramos, Señor.

hay más del 40% de la población total que no han escuchado el nombre de Jesús. Esto representa 2.4 mil millones de gentes. No lo han oído ni en una canción. No lo han leído en sus libros de historia. La mayoría ni tiene libros de historia porque ni tienen alfabeto. Una gran parte de ellos son las etnias que viven aislados de la sociedad, en las montañas y en los desiertos del mundo, marginados y olvidados por los demás. Mientras que la iglesia del Señor perdemos el tiempo en discusiones, pleitos y divisiones, estos miles de millones se van a una eternidad sin Jesús. ¿Qué vamos a hacer tú y yo? ¿Seremos la generación que lleve el mensaje de esperanza? Entonces,

Jesucristo dijo: por tanto, id y haced discípulos a las naciones, bautizándolos en el nombre del Padre y del Hijo y del Espíritu Santo, enseñándoles que guarden todas las cosas que os he mandado. Y he aquí que yo estoy con vosotros todos los días hasta el fin del mundo. Amén.

Oh Señor, es tiempo. Trae avivamiento a nuestra tierra, Señor. Aviva nuestras vidas, Señor.

0: Danilo.
1: Levántate, iglesia, en esta noche. Declara su alabanza en la tierra. Declara la victoria.

por lo que has hecho por nosotros en la cruz. Gracias, Señor. Oh, dale al Señor un aplauso como Él merece.

Señor, en esta noche te pedimos una lluvia, Jesús, una lluvia de bendición en nuestras vidas. Toca cada corazón, Jesús.

quiero permanecer solo en ti. Que tu presencia nunca se aparte, Señor, de mí. Derrama tu Espíritu, Señor, sobre nosotros.

Sí, Señor. Solo en ti podemos confiar, Señor. Tú eres nuestro mejor amigo.